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6: Seis de la tarde con 6 minutos.
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6: Saluditos a quienes están conectados con nosotros a través del 98.1. Bienvenida y bienvenida.
7: Así
6: iniciamos el zarpazo sabrosón de los Tigres del Norte. 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
6: por acá dice Abigail, muchísimas gracias para servirle, Abigail. También tenemos un saludito de Roxy, dice, yo quiero. Roxy, pilas, porque ya casi se nos viene la dinámica. Elisa también por acá reportándose, dice, buenas tardes Maritza, feliz turno. Miren, por ahí estaba, muchísimas gracias Elisa. Por ahí vi que por aquí, esos lados anduvo tempranito. Pues me puede poner la mesa con mucho gusto. Yo le pongo la mesa y usted pone la cena. ¿Qué le parece? Yo ya gané mi vaso, eso. Mire, yo tengo para regalar un vaso de esos mismos. Pero en el siguiente bloquecito nos venimos con dinámica, así que usted esté pendiente. Esté pendiente que se nos viene dinámica para ganarse un vaso, así como lo hizo Elisa. Gracias a nuestro alcalde Noel Rivera. Están bien chivos, dice Elisa. Sí, sí, están bien bonitos. Si yo pudiera, me quedara con uno, pero pues no puedo. Saluditos para Ada, bienvenida.
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6: Así que pendientes todos los que me están escuchando. En el siguiente bloque nos venimos con un premio, el vaso. Vaya a ver nuestros estados, ahí están los vasos de los que estamos regalando gracias al alcalde Noé Rivera. Para que usted no deje de vivir la fiebre del mundial. 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
6: 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Norma López dice, diga la dinámica, no puedo porque va a ser en el otro bloquecito. Así que usted no se me despegue. Vámonos arrancando el sorpaso sobre son de los Tigres del Norte. Con morir matando, dice la ley. Pendiente, pendiente, se viene la dinámica. El primero que conteste es el ganador. Ahí le voy avisando más o menos.
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0: 6 con 20 minutos y por acá tenemos el reporte del...
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3: Y continuamos con el zarpazo sabrosón de los Tigres del Norte. 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

0: Dice, ya voy, Elisa, ya voy, permítame. Y mire que gracias al señor alcalde Noé Rivera.
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0: Nos venimos con la rifa. Gracias al señor alcalde Noé Rivera y Radio Sabrosana. Disfrutamos la fiebre del mundial a lo grande. Y nosotros queremos compartir algo con usted. Por ahí en nuestros estados hemos colocado las fotografías de unos vasitos que usted se puede ganar el día de hoy. Yo tengo uno para ustedes. Pero acá antes yo les voy a hacer una pequeñita pregunta.

FM porque la luz se está yendo. Entonces recuerde que dependemos de la energía eléctrica. Entonces, por ahí hubieron un par de apagones. Por eso no he dicho todavía cuál es la dinámica. Si ustedes me están escuchando, díganme ya. Por favor, si me escuchan bien todos para continuar con la dinámica. Porfa, porfa. Ya dice Franklin. Ajá, las demás. Sí, díganme, porfis. Para hacerlo antes de que se nos vaya la luz, porque viene una tormenta eléctrica bastante fuerte.

0: Vaya, ¿quiénes están pendientes y quieren participar? Cuénteme. Ya, dice. Ay, ya veo que si quieren.
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1: Vaya, vaya, hoy sí. Ya regresamos, contéstenme rápido, pues. Vaya. Ya nos escuchamos, sí o sí. Por ahí me están escribiendo en el FM, a ver los de la web.

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0: Vaya, vaya, hoy sí, confírmenme, sí. Tengo conectados a Franklin, a Norma, a Charlie, saluditos Charlie, bienvenido. A Roxy también. Pilas, pilas, pilas, que ahora sí, vámonos antes de que se nos vaya. Déjeme comentarle que gracias al señor alcalde Noé Rivera y Radio Sabrosona disfrutamos a lo grande la fiesta del mundial y queremos por ahí compartir con ustedes en una rifa de un vaso. Por ahí en los estados está, si usted no lo avisa, vaya a verlo. ¿Qué necesito yo que me diga? Vaya. Vaya, pero pilas, ¿quiénes están ya aquí? Sí, ya dicen todos. Ah, ya ve, los tengo comiendo ansias. Son cosas necesito que el primero que me diga va a ser el ganador. Vaya, necesito que me digan el nombre del jugador que anotó los 3 goles de Francia. Va, facilita. El nombre del jugador que anotó los 3 goles de Francia. Pero me pronuncia el nombre muy, pero muy bien. Y también quiero que diga que gracias al señor alcalde Noé Rivera y Radio Sabrosona, usted se quiere ganar ese vaso. Va. Diga, tal persona anotó los 3 goles de Francia y gracias al alcalde Noé Rivera y Radio Sabrosona, yo quiero ganarme ese vaso y vivir la fiebre del mundial. Así de fácil, lo tiene chiche, vaya. Los primeros que me mande. Por acá tengo ya 2 audios. Dice Norma a las 6:44. Y dice Franklin a las 6:44, solo tengo uno. Primero me cayó el mensaje de Norma. Vaya, permítame. Primero vamos a escuchar si está bien, vaya.
1: Dembélé. Gracias al señor Noé Rivera, disfrutamos la fiebre mundialista. Me quiero ganar ese vaso. El jugador fue Dembélé.
0: Vaya, vaya, espéreme. Para podérselo acreditar como ganadora, deme el nombre exacto del jugador, vaya. El nombre exacto y se lo gana usted. Porque solo me dice Dembélé, pero ¿cuál es el otro nombre de Dembélé? Ajá. Sí está correcta la respuesta, sí está correcta. Le damos 2 segundos, vaya.
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0: Ajá, Normita. O pasamos al otro.
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0: Dígame.
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0: Vaya. A la cuenta de 1. No, dígamelo. Me manda el nombre, sí, yo sé que así es. Pero dígame el nombre, un audio.
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0: Ajá, dígame pues.
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0: Vaya, vaya, la Normita se está poniendo las pilas. Dice. Permítame, ahorita.
1: Ousmane Dembélé.
0: Eso. Ahí tenemos a la feliz ganadora Normita. Es la ganadora de un vaso, gracias al señor Noé Rivera, nuestro alcalde municipal y de distrito de la Libertad Centro. Por supuesto, muchísimas felicidades, usted tiene entre ahora y mañana para venir a recoger su premio y vivir a lo grande la fiebre mundialista, gracias al señor alcalde Noé Rivera, por supuesto. Así que muchísimas felicidades. Y los demás, estén pendientes, por favor, porque se nos vienen más premios, así que pendientes. Necesito, Normita, que me envíe su nombre completo, por favor, y número de teléfono. Por ahí ya le voy a pedir otros datos para poderle anotar y que usted pueda venir a recoger su premio.
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0: mía. Y mire, ya casi que terminamos el turno. Por ahí me habían solicitado las pacas de kilo. Yo ya les complací, sí. Pero hubo un momento en el que se les fue la señal, yo sé. Pero démosle chance a otro, vaya, porque me han pedido, porque me quité el vicio y cuidado con la mesera. Así que nos vamos complaciendo con más buena música de los Tigres del Norte. Eso es el zarpazo sabrosón de los Tigres del Norte.

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1: Siete de la noche con 8 minutos.
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1: Y por acá damos inicio al baúl de los recuerdos gracias a la Canchita Bar. 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
1: Dice por acá, buenas noches, quiero anotar un cumpleañero. Ayer estuvo cumpliendo años. Guillermo Alexander dice, con mucho gusto, necesito que me envíe todos los datos completos. Fecha de cumpleaños, cuántos años está cumpliendo, nombre del cumpleañero, número de teléfono del cumpleañero, quién lo anota, número de teléfono de quién lo anota y desde dónde nos escucha para que pueda participar. Y a lo mejor sea uno de los felices ganadores de los premios del cumpleañero. Saluditos para Elisa. Saluditos también. Por acá tenemos conectado con nosotros la terminación 6318. Bienvenida o bienvenido. Saluditos para Franklin también, fiel oyente. Ay, Dios mío. Esa va de tronar.
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1: Y en un relámpago, usted que... Ay, qué feos. Pero cuénteme, ¿usted aún tiene luz o no tiene luz? Porque por ahí me comenta Elisa que donde ella no ha regresado la luz, imagínese. No, hombre. ¿Está en lo oscuro o no está en lo oscuro? Por acá ya no regresó, gracias a Dios. Por eso nosotros continuamos con la buena programación a través del FM y a través de la web. Y gracias a la Canchita Bar iniciamos el baúl de los recuerdos y nos vamos con Yo me voy, tú te vas.
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8: Saluditos para mi mami, que por ahí se está reportando. Bienvenida. Saluditos, niña Mari. Saluditos para mi papi también. Y para mi hermana.
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0: Para la terminación 0453, si me brinda su nombre, por favor.
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0: Saludito, niña Carmen, buenas noches, ¿qué tal? ¿Cómo me le va? Dice la niña Carmen, complázcame, por favor. Con Para Decir Adiós de José Feliciano, con mucho gusto. Saluditos también para Don Santo. Buenas noches, Don Santo. ¿Qué tal? ¿Cómo me le va?
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0: Recuerde que el baúl de los recuerdos es gracias a la Canchita Bar. Saluditos para Edwin.

0: Mire qué clima más perfecto el de ahorita. Qué mejor que dejarse acompañar del 98.1 y disfrutar del baúl de los recuerdos gracias a la canchita bar. Vámonos con Hielo Ardiente y el Bardo.
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Saluditos para Lupita Rivas. Buenas noches, bienvenida. Pase adelante, se nos viene ya el último bloquecito del baúl de los recuerdos, gracias a la Canchita Bar. 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

Saluditos, Sandra, buenas noches. Ella dice, complázcame con señora, ya que está con hielo ardiente, con mucho gusto. Don Dagoberto, buenas noches, bienvenido. Esas sí me gustan, dice. Saludito, Don Dago.

0: Vámonos con el baúl de los recuerdos, gracias a la Canchita Bar. Suena Hielo Ardiente, escríbeme una carta.
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4: La canción para papá es gracias a Arturo Guerra y Jaime Andrade, los amigos de la libertad. ¿Qué anda?

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1: Ocho de la noche con ocho minutos. Y damos inicio a la Rocola Sabrosona. 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Y hoy sí, arrancamos con todo. Por ahí me dijeron, Maritza, es que usted no nos ha puesto la que nos gusta. Que si son masoquistas ustedes, va. Ven que les duele, ven que le extrañan y ahí siguen pidiendo estas canciones. Si después cortan las venas, no me vayan a echar la culpa a mí, pues. 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Saluditos hasta la colonia para Don Fran. Bienvenido, Don Fran. Saluditos a Guillermo también. Buenas noches.

Esa rocola se nos viene fuerte. Yo sé que es viernes, el cuerpo lo sabe y anda en sed, yo sé. Dice, me complace. Con me sobrabas tú. Ay, Dios mío. De los recoditos, con mucho gusto. Pero a ver, cuéntenos. Va dedicada con odio, rencor. Alacranes, cucarachas, culebras y todo lo demás. Me imagino que sí. Si usted anda odiando o anda extrañando a alguien, ese es el momento que pida su canción. Va.

0: ¡Vámonos! Con la rocola sabrosona, gracias a Ferretería C&M, y suena aquel inmenso amor.
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4: Saluditos a la terminación 2856. Dice, hola sabrosona. Buenas noches, me puede complacer con una lágrima. Todo de Miramar, le estoy escuchando en la cuadra Trujillo, siempre escuchando a la sabrosona. Saluditos a la cuadra Trujillo. Si me brinda su nombre, por favor, para poderla o poderlo saludar con muchísimo gusto. Ahorita ya le busco su cancioncita y yo se la programo.
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4: Sí, saluditos para Beatriz. Hola Beatriz, buenas noches, bienvenida. Dice Beatriz, hola Marixa, buenas noches, complázcame por favor con Distintos Caminos, con mucho gusto. Y arrancamos un bloquecito más de la Rocola Sabrosona. 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Cuidadito con esos cuchillos.
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2: Son las 8:44 minutos.
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0: con 4 minutos. 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
0: Dice por acá Franklin, esas meras cortavenas. Ya ve. Después dicen que la locutora es. Yo no tengo culpa que ustedes me pidan esto. Saluditos para Carlita, buenas noches. Carlita Acena. También por acá, Don Jaime reportando. Se dice, hola, buenas noches, Maricha. Buenas noches, Don Jaime. ¿Qué tal? ¿Cómo me le va?
1: Y anda pues.
0: Y gracias a Ferretería C&M, nos vamos ya con la última hora de la Rocola Sabrosona.
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3: Son las 9:23.
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0: 9 de la noche con 25 minutos. Y se nos acerca ya casi el final de la Rocola Sabrosona. 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

0: Saluditos para Gloria, dice Gloria, hola, buenas noches, programeme por favor mi talismán, ya se la voy a dejar completita, Gloria.
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0: Y si usted está conectado con nosotros a esta hora de la noche, recuerde que se puede reportar al 7068-2868. Para mí será un placer poder complacerle y poderle saludar. ¡Vámonos! Con un bloquecito más de la Rocola Sabrosona. 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
6: Saluditos para don Edgardo, por acá reportándose. Dice, hola, buenas noches. Aquí suena la Sabrosona, la radio que manda su fiel oyente. Edgardo Aguilar, saluditos. Saluditos hasta Los Amates, parece que me dijo que vivía. Saluditos, don Edgardo. Saluditos para Jonathan también, buenas noches. No se me vaya todavía, tranquilo, ya casi, ya casi. Vámonos con Gloria Trevi y no querías lastimarme.
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0: 9 de la noche con 55 minutos. Yo vengo por acá ya a despedirme de ustedes.
1: ¿Te vas?
0: ¿Qué? Nos escuchamos el día de mañana, si Dios lo permite. Que tengan un excelente y bendecido descanso. Que papá Dios me los cuide donde quiera que vayan el día de mañana. Se me portan bien. Y recuerden siempre ser agradecidos con papá Dios por todo lo bueno y lo malo que nos da, porque Él sabe los propósitos de la vida.
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0: Entonces usted tranquilo y deje todo en manos de Dios. Eso sí, háblelo con Dios.
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0: Háblelo con Él y déjelo en sus manos, que ya ver que todos sus proyectos van a salir de la mejor manera. El día de mañana es sábado, sabadito alegre. Por ahí nos vamos a ver en que salte. Y luego por acá tenemos turno a partir de las 5 de la tarde. Tenemos invitado especial, así que usted pendiente. Nos escuchamos mañana, si Dios así lo permite. Que tengan un excelente y bendecido descanso. Yo me despido con Ana Gabriel. Y será hasta la próxima semana que regresamos con la Rocola Sabrosona.

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0: Mi gente, mi compadre Jorge tenía este sombrero por ahí guardado y se me vino a la mente un corridazo de allá 100% de Tierra Caliente, titulado Chema Arroyo. Compadre, ¿qué le parece si nos lo cantamos?
1: Hay que echarlo, compadre, para que la gente lo escuche con nosotros y nos lo pida ahora que andamos en la gira este 2023.
0: ¡Ánimo, mi jerarquía! ¿Cómo dice, muchachos?

0: corridazos de la tierra caliente, acompañado de nuestros amigos.
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1: Elegantes de Jerez, gracias señores por estar esta noche compartiendo.
2: Afortunados, agradecidos y bendecidos por la invitación. Es un honor para nosotros formar parte de este aniversario, de esta su fiesta. Vamos a echar una de las inolvidables, ¿cómo ve?
1: Las bonitas. Márcale, Frey, por favor.

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0: Mi gente, mi compadre Jorge tenía este sombrero por ahí guardado y se me vino a la mente un corridazo de allá 100% de Tierra Caliente, titulado Chema Arroyo. 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

0: corridazos desde allá de la Tierra Caliente, acompañado de nuestros amigos de Voz de Mando. ¡Ánimo!
1: Gracias.
2: Igualmente en Badiraguato, compa. Aquí en su pobre casa.
3: ¿Qué le parece si se piensan los locos?
4: En la

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0: Es un placer tenerlos esta noche junto con nosotros. Muchas gracias por estar aquí, Elegantes de Jerez. Gracias, señores, por estar esta noche compartiendo.
1: Afortunados, agradecidos y bendecidos por la invitación. Es un honor para nosotros formar parte de este aniversario, de esta su fiesta. Vamos a echar una de las inolvidables, ¿cómo ve?
0: Las bonitas. Márcale, Efraín, por favor.

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0: Mi gente, mi compadre Jorge tenía este sombrero por ahí guardado y se me vino a la mente un corridazo de allá 100% de Tierra Caliente, titulado Chema Arroyo. 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

5 de la mañana con 25 minutos. Hola, hola, muy buenos días. ¿Qué tal? ¿Cómo amanecieron el día de hoy? Feliz madrugada. Yo sé que todavía están durmiendo por ahí, pero los que ya andan levantados, muy buenos días. Empezando esta mañana, esta madrugada, siempre con el pie derecho. Y estamos en fin de semana, así que bienvenidos una vez más a un fin de semana más en Radio Sabrosona 98.1. 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Así que iniciamos de esa forma. Estamos en Radio Sabrosona 98.1.

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2: 5 de la mañana con 42 minutos, y mire, por acá tenemos un cumpleañero el día de hoy. Felicidades a Diego Alejandro Mejía Carranza, que el día de hoy está cumpliendo 20 añitos. Está saludando a su mamá, Marixa Ríos. Felices 20 añitos, que Diosito lo bendiga siempre y le regale muchísimos años más.
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2: En este día tan especial y que la pase espectacular junto a su familia y amigos.
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2: Mis mejores deseos para Diego Alejandro Mejía Carranza. Y que los cumpla muy, muy, muy feliz. Así que por aquí le vamos a ir dejando esta cancioncita de cumpleaños. Para que la disfrute, se la...

A esa hora de la mañana, el cielo se encuentra mayormente nublado en la mayor parte del territorio nacional, sin registro de lluvia. Si bien es cierto, ayer tuvimos una nochecita de lluvia, también hubieron unos apagones de energía. Así que mantener siempre las precauciones y seguir indicaciones de las fuentes oficiales para que estemos siempre informados y actualizados de todo lo que acontece a nivel nacional. Vámonos con eso, pues.

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8: Y llegamos a las 6 de la mañana con 7 minutos. 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Así que nos vamos a ir con ese bloquecito por acá. Con la mochila azul.

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2: Son las 6 y 22 minutos.
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2: 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O usted, hermanita del alma, usted tiene un problema de que usted sufre mucho dolor de cabeza. 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Señorito, usted no se puede concentrar en el trabajo. Usted que trabaja de secretaria en algún banco o alguna institución, qué sé yo, pero usted no se puede concentrar porque es un dolor terrible que le cae en la cabeza. Usted de repente, hermano, dice porque tomé fresco, o no, porque tomé café, o porque tomé leche. Usted de repente le cae aquel dolor de cabeza, dice porque tomé café muy caliente, hermanos. ¿Qué es eso? Hermanita, usted le ha hecho un daño. 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Y mucha gente que está siendo víctima de brujería porque usted si es simpática, o porque usted tiene buen trabajo, o porque usted tiene su carrito, o porque usted se graduó el año pasado de licenciatura, o qué sé yo. Usted se preparó, usted es este contador, o qué sé yo, ingeniero agrónomo, pero le envíe, hermano, nunca falta. Hay mucha gente, por eso es que nosotros acá te mostramos la cara del enemigo, porque hay mucha gente que, no, este, pero yo, la gente, mucha gente dice, va, pero yo soy preparado. Yo soy profesor, yo soy licenciado, yo soy qué sé yo. Hermano, pero la brujería no entiende de eso. Hay mucha gente envidiosa, hermano. Hay gente que no quiere ver ojos bonitos en otra persona. Hay señoritas que están en la universidad, hay, saben, y señoritas que están en el colegio y son haciendo

0: amiguitas por ahí, enemigas en el colegio, enemigas en la universidad o en la escuela, no digamos. La envidia, hermano, por Dios. Por eso es que los invito a que se puedan acercar. 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Yo sé, hermanito, que le cuesta, pero 5 dolaritos con solo verte la palma de la mano te decimos presente y futuro.
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3: Seis de la mañana con 50 minutos. 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
3: Así que vámonos con ese bloquecito por acá.

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1: Son las 7 con 23 minutos.
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1: Son las 7 y 24 minutos.
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7 de la mañana con 29 minutos. 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
3: Gracias, estimados y apreciables hermanitos que están escuchando este humilde programa. Somos los hermanos Alfonso y José y te invito a que vengas a darte la última oportunidad de tu vida. ¿Tienes alguna enfermedad? ¿Estás decepcionada? ¿Quieres tomar veneno? Por eso se le mete a la mente de querer tomar veneno, porque padece de una enfermedad bien extraña. Usted, señora, se te revientan los oídos. Se tiene una enfermedad en el ano, en el trasero, como le llamamos. O tener una enfermedad que se le desangra cuando va al baño y usted

0: que te llevan envidia porque tenés buenas cosas en tu casita. Usted tiene buenas vacas, tiene buenos caballos, ¿ya? Tiene buenos hijos. Qué bueno que tenés buenos hijos. Sus hijos son preparados, son estudiados, son educados. Porque mira, hermano, hay mucha gente en el campo, mucha gente que tienen en la colonia hijos mal educados, malcriados, que no saludan. Hermano, sus hijos malcriados de la vecina, sus hijos bien groseros, hermano. Si usted escúchete por ahí, sus hijos son unos hijos educados. Es la envidia, hermano. Hay mucha gente que se incomoda que usted tiene hijos que no son bolos. Y el que tiene bolo incomoda ver al que no tiene, el que tiene el hijo, que el que tiene el papá, que tiene unos hijos que no son borrachos. Hermano, miren, cuando ven que un hijo tiene universidad, que está yendo a un buen colegio o a un buen instituto, le envidia, hermano. Y eso usted bien lo sabe, que la envidia es peor que el cáncer, que el SIDA. Hay mucha gente envidiosa en el campo, en los cantones, hermano. La envidia es tremenda. Hermano, hay mucha gente que está ciega por envidia. Le mandaron a hacer una brujería. Aquel señor quedó ciego. Hay mucha gente que está sufriendo los pies. Desde la cintura para abajo se le hinchan los pies. Un dolor, un aguado el cuerpo de la cintura para abajo. Los pies bien hinchados y un juego en los pies. 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Sufre de estreñimiento, sufre de alergias, sufre de depresión. 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Mucha gente que le está echando la culpa al que no es, nosotros te mostramos la cara y te decimos el nombre, si es posible, del enemigo. ¿Quién a ti te está haciendo brujería? ¿Quién a ti te está haciendo daño, hermano? Porque hay mucha gente que muere embrujada, hermano. Hay mucha gente que de repente le cae un derrame cerebral, la mitad del cuerpo bueno y la mitad del cuerpo muerto. Hay mucha gente que de repente le cae una enfermedad que no pueden, quedan en cama, que no pueden levantarse, aguaditos del cuerpo. Hermano, o hay personas que se le revienta el hígado, o hay personas que los riñones, o que tantos problemas de enfermedades, hermano, que se dan por culpa de la brujería, por causa de la brujería. Hay mucha gente que te manda a hacer un daño, hermano, porque quien te haga un daño sobra, quien te cure somos pocos, ¿verdad? Y quienes te curamos y quienes hablamos con la verdad. Pero nosotros aquí te mostramos la cara y te decimos el nombre de esa persona mala, quien te ha hecho brujería, por qué usted pasa tan enfermo, por qué usted pasa tan decaído. Mucha gente que pasa decaído. Decaída, hermano, decaída, deprimida, que no se le pueden hablar. Hay gente que lo tienen hasta amarrado, hermano. Hay personas de que tienen hijos amarrados, loquitos. Hay personas que no pueden sacar a su hija a la calle, al sol, porque si la saca al sol o al pueblo, le cae, ¿cómo se llama aquel? Epilepsia, de revuelto de epilepsia. Cae al suelo desmayada con aquel salivero en la boca. Hermano, qué tremendo. Me da pesar hablarle de eso, hermano, pero hay mucha gente que tiene su hijo o hija enferma, sea aquí en El Salvador o en Estados Unidos. Hermano, cuando su hijo estaba aquí en El Salvador, todo era bien. Fue llegando a Estados Unidos, que se dieron cuenta, la gente envidiosa de vos, ¿quiénes sospechás? Tu hijo comenzó a convulsionar. Por eso es de que yo te invito. 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

0: 7:49. 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
0: Saludos por acá, a Luis Castaneda por ahí nos dice, le podrías poner, dependo cada día más de ti, de Grupo Exterminador, dirigida hacia su esposa Tatiana Castaneda. Buenas, saluditos. Y por ahí le vamos a ir dejando esta dedicatoria de parte de su esposo.
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Ay, muchacho, ya llevas muchos días tomando. Ya párale. Vamos, te voy a llevar a tu casa.

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3: Y llegamos a las 8 de la mañana con 3 minutos. 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Vámonos con un cambio de género, un bloquecito de banda por acá.

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1: Son las 8 con 23 minutos.
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8 de la mañana con 30 minutos. 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Ya no hay reconcilio. Así que todavía tiene tiempo de poder anotar a su cumpleañero enviándonos los datos y procedemos por acá a anotarlos para que participen en esa gran rifa. Vamos a ir con ese bloquecito por acá, pero ya venimos con más. Me

0: esa hora de la mañana nos están reportando que hay un múltiple accidente en la zona del Jabalí. Y esos accidentes se vieron involucrados aproximadamente 6 vehículos. Pero ya la policía se hizo presente para evaluar el caso.
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0: Así que si va por esa zona, tener muchísima precaución, tener muchísimo cuidado.
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0: Y si prefiere tomar alguna ruta alterna, pues también es libre de poderlo hacer.
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0: Porque en el camino no se puede encontrar cualquier cosa. Así que siempre informarnos de las fuentes oficiales. Así que vámonos con este incomparable de Julión Álvarez.

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0: 8 de la mañana con 45 minutos. ¿Te sientes cansado, sin energía o simplemente te cuesta mantener el ritmo de sus actividades diarias? 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Saluditos a niña Gladys Flores, por aquí nos está saludando.
1: Voy a estar.
0: Y dice, póngame regalo de Dios. Buenísima canción. Vámonos con este bloquecito por acá, pues.

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Y continuamos por acá en Radio Sabrosona 98.1. Vámonos con este bloquecito de cumbias.

0: amigos, yo paso por acá a despedirme y agradecerles por haberme acompañado una mañana más en este fin de semana sabrosón. Cuídense muchísimo, que disfruten el fin de semana. Y nos escuchamos el día lunes a partir de las 9 de la mañana en punto. Yo los dejo por acá en excelentes manos. Ya se encuentra por acá Javier Ramírez. Así que, feliz día para todos. Bendiciones. Y vámonos a un pequeño corte comercial y ya venimos con más.
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2: Son las 9 y 22 minutos.
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5: Bueno, llegamos a las 9:24. Estamos en este nuevo fin de semana, un día sábado, sabadito con un poco de tráfico, con accidentes por todos lados, pero es parte del pan de cada día, de lunes a sábado. El domingo es cuando más relajado está. Bueno, vamos con más música. Vámonos con esta canción a cargo de Prince Royce junto a Daddy Yankee. Y esto es Ven Conmigo.

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1: Llegamos a las 9:41. Estamos con programación regular. Recuerde que a las 11 de la mañana arrancamos el fin de semana sabrosona. Saluditos ahí para Esmeralda Hernández, quien nos estaba solicitando ahí anotar a su cumpleañeros. Recuerde que todavía está tiempo de anotar a su cumpleañero. Si usted estuvo cumpliendo años durante esta semana o está cumpliendo años hoy, no deje de anotarse a través del 70-68-28-68 y llévese alguno de los premios sorpresa que traen para ustedes los amigos de la libertad. Arturo Guerra,
2: Tony Dice
1: y Jaime Andrade. Saludos también para Isabel Cruz, que a mí me había estado solicitando llamado de emergencia de Daddy Yankee. Ahí estaba sonando, complaciendo. ¿Qué tal? ¿Cómo se la está pasando en este fin de semana? En compañía de la radio que manda sabrosona, la 98.1 FM. No sé usted, pero me siento un poquito ronco. Que ayer cayó un chaparrazo de agua y no andaba sombría ni chumpa, así que yo me bañé un poquito. Solo espero que no me vuelva a engripar. Ya sería el

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Así que ya lo sabe, no deje de divertirse y tampoco deje de anotar a su cumpleañero. Hoy es sábado, un sábado mundialista. Vamos a ver cómo van a ser los partidos de hoy, porque últimamente, y he escuchado, no estoy muy seguro, no me he dado cuenta, no he visto los partidos, dicen que Cabo Verde ha pasado como segundo mejor del grupo junto a España. España es la líder de grupo y la persigue la de, ¿cómo es? Cabo Verde. Así está la noticia. Mientras tanto, Uruguay y Arabia Saudita se quedaron fuera del Mundial, supuestamente. Vamos a ver. Partidos para el día de hoy. Grupo L, se viene Panamá-Inglaterra hoy a las 3 de la tarde. También a la misma hora, por el grupo L, se viene Croacia contra Ghana. Por el grupo K, hoy, 5:30 de la tarde, Colombia se va a enfrentar a Portugal de Cristiano Ronaldo. Mientras que por el grupo K, se viene la República del Congo contra Uzbekistán. A eso de las 5:30 también por el grupo K. Grupo J, se va a enfrentar Argelia contra Austria, hoy a las 8 de la noche. Mientras que por Jordania, Argentina, también a las 8 de la noche por el grupo J. Así que esa es la alineación de partidos que hay para hoy. Hoy sábado, sábado futbolero, arrancando desde las 3 de la tarde, tiene...

0: elegir cuál de los dos ver. Vamos a ver, tenemos por aquí un WhatsApp. Me dicen, buenos días, bienvenido a su turno, Javier. Muchísimas gracias, Gladys. Bienvenida a usted también a este nuevo amanecer en este fin de semana. Saludos para Chato Cortés, que ahí se está reportando a través del 7068-2868 y me manda un video de cómo está el tráfico a esta hora de la mañana. No conozco muy bien, quiero ver, no he detectado la zona por donde va pasando. Me imagino yo que debe ser ahorita por la Panamericana, o no sé si va rumbo a otro lado, si es por la Troncal del Norte, pero sí parece que va en ruta hacia Quetzaltepeque, parece, si no me equivoco. ¿Es así o estoy equivocado, Chato? ¿Para dónde va ahí? Es que no sé, es que estoy tratando de analizar bien el video, pero hay una larga fila de vehículos. Por favor, pásame el dato ahí por dónde va transitando. Y así compartimos el video a través del WhatsApp del 7068-2868 para que todo el mundo vea cómo está ahorita el tráfico a esta hora de la mañana, un día sábado, sábado mundialista, un sábado criminal con el tráfico que está prácticamente igual que el de lunes a viernes. Vamos a ver. Vámonos a la pausa. Ya regresamos con más de este de esta programación regular. Vámonos.
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0: 10:10 a.m. Arrancamos con banda en este siguiente bloque. Recuerde pedir su canción favorita a través del 7068-2868.
1: Con una sonrisa, por cierto, tan linda como el mismo.
0: Y por ahí, por el video que nos compartía Chato Cortés, pues está congestionado la carretera hacia Sonsonate.
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0: Debido a una ruta de bus que, si no me equivoco, agarró fuego.

0: Así que recuerde tener mucha precaución, que este día sábado se está volviendo un caos.
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0: Está complicado por todos lados, así que hay que tener cuidado. Usted siempre ande con precauciones y si se va a cruzar la calle, pues hágalo viendo de un lado al otro. Siempre tenga ese cuidado.
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0: Así que antes de continuar con más música, les recuerdo. 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
1: Robado. Y esta vez...
0: 10 de la mañana, 13 minutos.
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0: Vámonos con otra cancioncita.
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0: Otro tema de banda.
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0: Y me voy con esta canción a cargo de Regulo Caro, y esto que se llama El Lujo de Tenerte, sonando en el 98.1 FM. ¡Vámonos!
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1: Son las 10 con 23 minutos.
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1: Y dice, 11 de la mañana, 13 minutos, estamos en el fin de semana sabrosón. Y yo poniendo el sello de tarde sabrosón, lamba usted.

0: Saluditos para Cristóbal, que ahí nos manda una fotografía, nos pone ahí, Dios nos guarde, dice, parece que... ¿Qué pasó? ¿Viene lluvia? No logro detectar. ¿Qué pasó? Estoy viendo la foto, la estamos analizando, la veo por arriba, la veo por bajo, del lado al lado. Y no identifico, ¿qué? ¿Qué pasó? Explíqueme, por favor, Cristóbal.
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0: Me dice Carmen Anaya por acá. ¡Hola! ¿Me puede mandar la foto por...? Ah, ok. Ya, claro que sí. Ya vinieron a retirar el premio. Y nosotros seguimos con más música. Y me voy con esta canción a cargo de la chanchona de Arcadio. Y esto que se llama La Cumbia del Peine, pero...

antes, ya se me iba el rollo, permítame, se me iba el rollo. Se les iba a poner perme. 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Hoy sí, vámonos con más música. Y esto es La Cumbia del Peine.

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2: ¡Mira!
1: 11 de la mañana, 21 minutos. Ya casi va a ser hora de almuerzo. Saludos para Lucerito.

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0: 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Ay, me voy a la pausa. Regresamos.
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3: Son las 11:23.
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6: Llegamos a las 11:42, seguimos aquí en el fin de semana sabrosón disfrutando de buena música. 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Así que ya lo sabe. Vámonos con más música. Esto es El Fin de Semana Sabrosón.
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0: Señorita, ¿a la orden la llevo?
1: No, gracias. Estoy esperando al viejo del sombrerón.
0: ¡Uy, Cúcuta! ¡No me diga! ¡Qué viejo tan afortunado!
1: ¡Ah! ¡Ahí llegó, Bea!

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0: Llegamos a las 12 del mediodía con 15, bueno, con 16 minutos.
1: Esa mirada.
0: Estamos con un poco de bachata en este fin de semana sabrosone.
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0: Por cierto, buen provecho para usted que está tomando sus sagrados alimentos.
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0: A esta hora del mediodía.
1: Yo
0: no. Y si aún no lo está haciendo, de igual forma, buen provecho.

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Nosotros vamos con una canción más. Y este tema está a cargo de Aventura. Y esta canción se llama Un Beso, sonando en el 98.1 FM. ¡Dele volumen! Que estamos en el fin de semana sabrosón.

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12 del mediodía, 23 minutos. Seguimos aquí disfrutando de este fin de semana sabrosón. Saluditos para usted que siempre está en sintonía de la radio que manda. Para todos los amigos que nos escuchan allá en Estados Unidos.

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0: 12:25, me voy a la pausa comercial. Ya regresamos con más del fin de semana sabrosona. Ya venimos.
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7: Son las 12:27.
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1: Por gusto se bloquea ambas.
2: ¿Pa qué si me lo sé?
1: Si ya ni uno se va a volver a escribir.
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1: El bloqueo ya es extra.
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1: No, hombre, yo ahorita me he enterado de unas cosas.
2: Es complicado, todo lo que hicimos me...
1: Si yo fuera chismoso, chambroso,
2: manejando por las calles,
1: soltar ahí unas cuestiones que me he dado cuenta esta mañana que me levanté. A las 3 de la mañana me mandaron ahí un chisme. Cositas de la vida.

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0: 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Saluditos ahí para Alonso García Ramos, que está siempre en sintonía de la radio que manda. Ahí se estaba reportando a través del 7068-2868. ¡Saludos! Para Oscar Reyes, que nos manda una nota de voz. A ver qué nos dice. Hola, buenas tardes, bienvenido al fin de semana sabrosón.
2: Hola, buenas tardes, Javier Ramírez, ¿qué tal, cómo está? Aquí estamos siempre en sintonía de Radio Sabrosona, la cabina naranja, la que manda en San Juan Opico, de la emisora 98.1, siempre estamos escuchando la radio en Transporte Reyes. Me gustaría escuchar una canción que se llama Me Gustas Tanto, una salsita cumbia, no sé cuál es, pero así se llama, Me Gustas Tanto.
0: Me Gustas Tanto, la vamos a buscar porque ni yo sé qué canción, ella la voy a averiguar, ahorita vamos a hacer la investigación, Me Gustas Tanto. Yo conozco una, pero es ranchera, que dice, me gustas mucho, me gustas mucho tú. Y de ahí no me acuerdo qué más dice. Me gustas, pero es que hay un montón que se llama así, me gustas. Me gustas con Jevan Sebastián, me gustas con Abraham Mateo, me gustas con Santa RM, me gustas con Miki Tavares, me gusta mucho, es la de Rocío Dúrcal que estaba cantando yo. Frank Reyes, me gustas, esa sí creo que es de salsa o bachata. Vamos a ver, chequemos. Analicemos. A ver. Uy, se me está metiendo la otra. No, tranquilo. Aquí no estamos mezclando en vivo ahorita. Vamos a ver.
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0: ¿Será esta, Oscar Reyes?
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0: ¿Será o no será? Díganos. Saluditos ahí para Transporte Reyes, que siempre nos escucha.
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0: No es esa. Es que hay varias. Vamos a ver. Me gustas tanto, Miki Tavares. A ver qué es esta. Esta debe ser.
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0: Ahí está, ahí la vamos a dejar ya lista para luego de la pausa comercial. Saluditos para Mari Molina. A ver qué nos dice también. Hola, buenas tardes, bienvenida.
4: Hola, don Javi. Póngame una de Lucha Villa, por favor. Una que dice, yo quiero que me comprendas lo que voy a decirte. Ya. Pase buenas tardes, don Javi.
0: Gracias. Pues solo que no entendí cuál es la canción. Vamos a ver. ¿Qué quiero? ¿Cómo? Vamos a ver.
4: Hola, don Javi. Póngame una de Lucha Villa, por favor. Una que dice, yo quiero que me comprendas lo que voy a decirte. Ya.
0: Me suena. Lucha Díaz. Vamos a ver. Lucha Díaz. Así escuché yo el nombre. Vamos a ver. Lucha Díaz. Lucha Díaz. Yo quiero que me comprendas. Quiero que me comprendas. Comprendas, Méndez. Comprendas. Quiero que me comprendas lo que ahora voy a... Ajá. A ver. Sí, Lucha Villa. Esta mera.

0: Ah, ya ves que somos investigadores. Me tengo que ir a la pausa comercial. Ya regresamos con más. Aquí por la radio que manda.
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Ahí, a Mari Molina con sus canciones. Con su canción Ya No Me Interesas. A cargo de Lucha Villa sonando en el 98.1 FM. Dele volumen, que esto sigue sonando.

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1: Llegamos a la 1:00 p.m. en punto. Y yo paso para acá a despedirme. Hemos llegado al final de mi turno de 9 a 1:00 p.m.
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1: Muchísimas gracias a usted por escucharme y acompañarme.
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1: A lo largo de esta mañana.
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1: Sin embargo, les dejo la invitación para que me sigan escuchando el día de mañana domingo de 11 a 4 p.m. Escuchó bien, 11 a 4 p.m. En otro fin de semana chavocho. Así que nos vamos a la pausa. Al regresar se quedan con más música. Se me cuidan.
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1: Efectivamente soy yo, no me he ido todavía. Yamilet Morán ya viene en camino, pero me dijo que los acompañara un ratito más. Ya me había despedido, pero aquí estamos.
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3: El animal.
4: ¡Uy, el animal!
5: La mata carga para lastimar.
4: ¡Niña, el animal!
6: No les importa que la gente la critique, la señale, de todo modo les da igual. ¡Ay, mi niña!
1: Seguimos con más música.
6: Chachi.
1: Recuerde pedir su canción a través del 7068-2868. Pida su canción.
6: Tú no.
1: Que con gusto lo ponemos. Bueno, se la complacemos.
6: ¡No!
1: ¡Vámonos!
6: Bestia.
1: Con el Canchis Canchis a cargo de la máquina, sonando en el 98.1 FM. 1:15 en el fin de semana sabrosón.

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1: 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Rico mami. 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Y tomarme. Me voy a la pausa. De café. Ya regresamos.
0: A mí me gustan de queso. 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
4: Es la 1:23.
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1: ¡A bailar! En este fin de semana sabrosone. 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
1: 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Ahí está. Largamos.
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1: Me voy a la pausa.
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1: Y venimos con más.
2: 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Algunas
0: ya
2: se van
0: regresamos
2: de
0: con más de nuestra programación. 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
1: 2:00 p.m, con un minuto. Saluditos a todos mis sabrosones. Muy buenas tardes.
0: Querido y bendito.
1: Por acá, che, acompañándoles. Saluditos a todos los que ya están conectados. A través de TikTok de Radio Sabrosona. Sean bienvenidos todos mis sabrosones.
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1: A la radio que manda, Sabrosona 98.1.
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1: Así que activadito, 70-68-28-68. Saluditos, Leonel, bienvenido.
0: Y usted.
1: Todos los sabrosones, sean bienvenidos a la radio que manda. Sabadito, pongámosle ese sabor al sábado.
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1: Así que vamos solicitando su canción favorita. ¡Saluditos! Y yo con mucho gusto vengo programándose.
0: Es algo que yo les presumo, pero...
1: Bienvenidos a todos también que ya se están reportando a través del 70-68-28-68.
0: ¡Qué medio!
1: ¡Hola, mis sabrosones!
0: Muchos hablan...
1: Hola, saluditos, dice por acá, la vimos en Quesalte. ¡Ay, claro que sí, por ahí andábamos! ¡Saluditos a Tony!
0: ¡Te trae zapato!
1: Todos los sabrosones sean bienvenidos.
0: ¡Nos espiré! ¡Madrecita, le agradezco!
1: Así que vayan por ahí solicitándome su canción, que yo vengo programando todo lo que ustedes quieran escuchar este día, sabadito.
0: Mañana, yo decido la...
1: Provechito por si todavía está almorzando. Y si aún no ha almorzado, pues paciencia porque ya va a almorzar por ahí.
0: Hoy se trata de cómo...
1: Claro que sí, ya vengo programando ese bloquecito de calibre 50, con gusto. Saluditos a Salurdes Colón.
0: ¡Así no!
1: Vamos por acá, complaciendo. ¿Cuántos envidiosos en esta vida? ¡Qué bárbaros! Y los dos carnales no se equivocaron.

0: Saluditos por acá, voy complaciendo con esta canción. Saluditos hasta Guatemala, saluditos a Jefferson, ya vienen sus canciones también.
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Saluditos para Stephanie García. Ya vengo por ahí programando las cancioncitas. Saluditos a Jefferson Hércules. Saluditos para Alex Fernández.

0: Saluditos para Lady Rivera de parte de Alexis. Saluditos a Plebe. Saluditos, Carlos Flores.
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0: Saluditos a Darío Córdoba. Saluditos, Norma, y saluditos para Ashley.
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0: Saluditos para mi hermana.
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0: Eso, con todos los poderes. Saluditos para Evelyn.
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0: Saluditos para el mero mero. Saluditos, Elmer Ismael Bautista. Portate bien vos.

0: tráeme almuerzo vos. Saluditos para Corvo, ya sé, Corvo.
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0: Cabal, y que no es broma, Norma. No.

Saluditos a todos los que están disfrutando en compañía de la radio que manda Sabrosona 98.1. Suena por acá. Y vamos, mi eterno amor secreto, Capaz de la Sierra.

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1: Saluditos para Imaelito Linares. Todos los que están acá conectados, sean bienvenidos a la radio que manda Sabrosona 98.1.

0: y complaciendo. Saluditos especiales hasta Guatemala. Darío Córdoba, si tú no vuelves. Acá Miguel Bosé y Shakira, que disfrute su canción. Bien, bien, saluditos a todos los sabrosones. Vamos acá con ese bloquecito de todo un poco. Luego viene ese bloquecito de calibre 50 que me están solicitando. Vamos a la pausa y después venimos después de esta canción.
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Saluditos para el chaval y saluditos para los amigos. El Pancho dice por acá y el Huasteco en Minnesota. Saluditos a todos los sabrosones.

0: Saluditos para Les. Por acá me estaba solicitando esta cancioncita de Selena. Y si una vez lo dijo, ya no lo va a decir otra vez.
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2: Y saluditos especiales. Por acá me estaban solicitando cómo fue de los plebes del rancho. Suena

Y saluditos, por acá me estaban solicitando también, si quiero volver de Los Temerarios, ¿y por qué no van a volver? Pues suena en la radio que manda nosotros complaciendo con cada una de sus canciones, es sabadito y el cuerpo lo sabe. ¡Eso! ¡Y esa no! Apenas es sábado.

Saluditos a todos. Que vive el amor, dicen acá en WhatsApp. Y que vive el despecho. ¿Y cuál de las dos quiere usted? Claro que sí, con gusto. Sabadito. Ya se vale.

Saluditos a todos los que están conectados a través del Facebook y a través del Live de Radio Sabrosón. Saluditos a todos los que están mandando su mensajito por acá también. Y entonces, te quieren ver y como no la quiere ver, ¿qué va a pasar? Esa respuesta va aquí. Saluditos especiales hasta Los Ángeles, California. Suena. Y le van a decir, chiquitita, que lo vieron mejor o que la vieron mejor.

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0: Saluditos especiales para Norma por acá. Y al final del día, ¿qué va a pasar?
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2 de la tarde con 48 minutos. A todos los sabrosones. Por acá les comento que tengo en cabina a nuestro amigo Jaime Andrade. Los amigos de la libertad, pero ahorita solamente está un amigo de la libertad. Bienvenido, Jaime, nuevamente.

0: trata y cuál fue el centro escolar que se vio beneficiado para que todos sus compañeros puedan compartir con nosotros ese espectacular regalo para ustedes.
1: Y si ustedes aún no han inscrito a su centro escolar, váyanse a la página de Radio Sabrosona y vayan a comentar por ahí con su centro escolar. Ya decía Jaime en el enlace anterior que si usted por A o B motivo el centro escolar no tiene fanpage, vaya por ahí a comentar con el escudo o con el código, ¿verdad? Así que saluditos por ahí a todos los que se están reportando y le están mandando saluditos a Jaime también por acá a través de TikTok. A través de Facebook Live, saluditos a todos los sabrosones a través de la cuenta de Arturo Guerra, ¿verdad?
2: La bola en video.
1: Y de Línea Noticia.
0: Muchas gracias y decirles a ustedes también que Saltepeque, don Mauricio Aguilar, está tirando la casa por la ventana también y en el mes del padre va a rifar una pantalla de 43, así que ya la modalidad ustedes la conocen y vamos a darle cobertura. Esperamos que también la sabrosona, ¿verdad?, se dé cita para ese en vivo para transmitir qué sería o quién es la persona que se va a hacer acreedor de ese bonito regalo para compartir con su familia en el mes del padre.
1: Preguntan ahí nuevamente cuándo sería la dinámica de la pantalla.
0: Creo que es el 30.
1: El día 30, es martes 30, ¿verdad?
0: Por ahí estamos ya viendo para nosotros establecer y se rifa el 30 y ahí ponemos ya el día que le entregamos la pantalla a cada uno de los que participaron en el caso de la Libertad Norte. Eso. En el caso de los maestros también sería el día 30.
1: El día 30.
0: Y ya nosotros establecemos dónde sería el evento para ellos.
1: Ya,
0: muchas gracias.
1: Directamente, y si los maestros todavía ahí no están participando, vayan por ahí ustedes a comentar y se van a disfrutar todo el centro escolar. Miren qué bonito esa dinámica. Gracias a Jaime Andrade y Arturo Guerra, los amigos de La Libertad.
0: Bueno, muchas gracias. Y aquí estamos para servirle lo que se pueda. En estos próximos días vamos a anunciar un par de eventos más. Vamos a conocer ya el ganador de la...
1: Han tenido jornada pesada estos días.
0: No hemos parado prácticamente las comunidades. Gracias por la confianza. Nos han escrito muchas comunidades. Están esperando que les podamos acompañar. Estamos sacando 4 o 5 jornadas diarias, porque sabemos que el territorio es extenso y cuando tenemos visión y deseo de hacer las cosas, hay que estar cerca de la comunidad, hay que hacer las cosas de la mejor manera. Francisco Lucero hoy en la mañana también estuvo sacando el cumpleañero de la semana en Ciudad Arce y así nos hemos distribuido el territorio y decirles a ustedes gracias, amigos, por ese cariño, gracias por la muestra de amistad y sobre todo por ese acompañamiento a aquellas comunidades que son incansables, que nos mandan día con día aquellos saludos. A ustedes va nuestro reconocimiento y para ustedes son estas fiestas que estamos preparando porque así lo merecen. Yo creo que no es excusa, no solo es estampilla, sino que es el territorio y estar cerca de nuestras comunidades, porque el eslogan nuestro es que juntos podemos y si juntos trabajamos, las cosas van a suceder.
1: Así es, así que vamos por acá, ya por acá tengo los cumpleañeros, pueden venir por acá ustedes a enfocar para que vean la transparencia primeramente. Por acá también les vamos a enfocar a los sabrosones, que por acá tenemos la ruletita con los cumpleañeros de esta semana. Vamos por acá a dar a conocer, sería como este día la temática, de vamos una. A descalificar o de una sola vez.
0: De una.
1: Vaya pues, acá ustedes mandan.
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1: Y vamos girando por acá la ruleta. Vamos a ver. Guillermo Alexander Muñoz González.

0: pasar. El
1: ganador es Guillermo Alexander Muñoz González, de Colonia Nueva Aguasarca, Joya de Seré. Excelente. Vamos a hacerle la llamadita por acá. Creo que va a ser sorpresa porque lo anotó Carolina del

0: Vamos, el 25 de junio cumplió 28 años.
1: Bueno, excelente, felicidades.
2: ¿Aló?
0: Hola, muy buenas tardes.
2: Buenas tardes.
0: Me comunico con Guillermo Alexander Muñoz González.
2: Sí, Diana.
0: Por acá le voy a comunicar a una persona.
1: Muy buenas tardes, le llamamos de acá de Radio Sabrosona.
2: Sí, dígame.
1: Usted inscribió a don Guillermo.
2: Sí.
1: Bueno, decirles a ustedes que hoy, gracias a Arturo Guerra y su servidor Jaime Andrade, han sido favorecidos para el cumpleañero de la semana con un pastelito, así que puede el día martes pasar recogiéndolo a eso de las 3:30 de la tarde.
2: ¿A dónde?
1: Aquí en la cabina de Radio Sabrosona. En la casa C de nosotros.
2: ¿Dónde queda?
1: Aquí en la colonia San Mateo. Le va a dar mayores especificaciones Yamilet para que usted pueda llegar. Usted le manda un mensaje, quién es la persona que viene a retirarlo, y de esa manera pues estamos contribuyendo para que la familia también pueda disfrutar.
2: Bueno, muchas gracias.
1: Muchas gracias y felicidades, disfruten en familia.
0: Así que muchas felicidades por ahí a Guillermo Alexander, y usted me manda un mensajito al número de cabina, al 7068-2868, y yo le voy a dar todos los detallitos para que el día martes a las 3:30 usted venga a retirar.
2: Va, muchas gracias.
0: Así que muchas felicidades, feliz tarde, bendiciones.
2: Bueno, muy agradecida.
0: Bueno, bendiciones. Así que por acá conocimos al nuevo ganador. La semana pasada fue una muchacha, ¿verdad? Una mujer, así que ahorita es un hombre, para que vean que nosotros regalamos acá de todo un pop. Hombres, mujeres, niños, pero hay ganadores. Así que por ahí a los cumpleañeros de julio, mándenos, por si usted de repente dice, pero yo cumplo el 29 de junio, y es obviamente lunes y martes. Se iría en cuenta esa fecha 29, esa fecha 28 y la fecha 30 en la semana de julio, ¿verdad? Así que mándeme por ahí 7068-2868 el mensajito y nosotros con mucho gusto vamos a inscribirlos. ¿Algo más que agregar, Jaime?
1: Muy agradecidos y ahí estamos para servirles a ustedes. Gracias por estar pendiente de nuestra transmisión. Ahorita tenemos la fiesta en Apantillos. Ahí va a estar nuestro concejal Mauricio Aguilar celebrando. Y luego tenemos eventos también en Santa Tecla hoy por la mañana con Daisy Jordan, una mujer carismática que ha revolucionado en la zona, y asimismo pues lo estamos haciendo en Quetzaltepeque, y nosotros continuamos en lo que sería la Libertad Centro. La gente en la costa está trabajando fuerte. Saludos especiales allí a nuestros amigos, a don Joaquín Dimas, que también está haciendo un trabajo justamente con su equipo en la costa. Así que nosotros cruzamos todo el departamento de la Libertad, pero por supuesto, no se le olvide, la Libertad Centro, juntos nosotros podemos.
0: Así que por ahí escucharon, por si ustedes están pendientes, esta gente anda por todas partes. Por cierto, por la mañana les mandaron saludos desde Versalles.
1: Bueno, saluditos especiales y gracias a la gente en Versalles. Ya esta semana que viene vamos a andar en esa zona.
0: Vaya, por ahí les llegan entonces, por ahí estaban preguntando gente de Versalles por la mañana. Y les comento que por esta semana ya ahí les caen de sorpresita. Así que saluditos a todos los sabrosones.
1: Bueno, saludos, gracias.
0: Cuídense.

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1: Son las 4 con 25 minutos.
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3: Somos los hermanos Alfonso y José y venimos únicamente con el deseo, con la ilusión de que usted pueda acercarse y venir a quemar el último cartucho de tu vida. ¿Tienes algún problema? ¿Algo te preocupa? ¿Estás decepcionada, hermana? ¿Estás decepcionada que usted se le rajan los pies? Que es un dolor de cabeza, es un dolor en la espalda, es un decaimiento que te cae entre semana. Señora, usted no puede comer los tres tiempos de comida. Señor o señora, a usted le da una diarrea, le da una soplazón, le da unos retorcijones en el estómago y no le llama al baño. Estimada hermana amiga, usted está siendo víctima de un trabajo de una brujería y ni cuenta te ha dado. La brujería está terriblemente de avanzada, hermano. Mucha gente, mi hermano, que escuche este humilde programa. Mucha gente que está decepcionada de la vida. Hay mucha gente ahí de Dios mío, yo no sé qué me estaré pagando. Dios mío, no sé qué es lo que me está pasando en mi casa. Porque en mi casa, usted que tiene su tiendita. Usted que es su tiendita. En la casa tiene la tiendita. De repente te ha puesto otra enfrente. De repente a usted le andan pidiendo fiado. De repente usted su tienda se le vino abajo. Hermana, usted que vende los pastelitos a la orilla de la calle. Señora, usted que vende los tamales. Señora, usted que está vendiendo marisco en la calle. En el camioncito vendiendo marisco. Hermano, usted antes le iba bien, pero ahora usted le está yendo de la patada, como le llaman. A usted le han hecho un ligamiento, una brujería, para que usted no progrese, para que usted todo le salga mal. Y yo sé que hay mucha gente que escucha este programa. Mucha gente que está escuchando este mensaje. Gente que tiene su negocio en su casa. Su venta de plátanos, su venta de cereales, su venta de carne, venta de pollo, venta de ropa usada. Hermano, ve, hay gente que tiene su boutique. Hermano, pero una persona que está embabada, embrujada, no va a ver la luz del día. No la va a ver, y por eso es que somos los hermanos Alfonso y José. Y los venimos invitando. De que si usted es persona fracasada en todo, le hablo en todo, en todo. Usted en el campo del amor está perdida. De con su marido ya está, usted ya prácticamente su marido ya lo perdió. Su marido prácticamente él anda por un lado, usted anda por otro. La gente, su familia, aparentan que ustedes están bien, pero es mentira. Ustedes y Dios saben que ustedes están en su matrimonio, está inservible. Visitan los hermanos Alfonso y José. Si usted es persona que está decepcionada en el campo del amor, decepcionada. Tener tu hijo en Estados Unidos que está separándose con la mujer en Estados Unidos, visítanos, hermanos. Recuerde que usted no es monedita de oro para que él le diga a toda la gente. 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Hermano, que hace 6 años se casó y está en divorcio. Hermano, por Dios. Hay personas que al año de haberse casado están metiendo papeles para el divorcio, hermano. Eso no es un amor, eso no es sabroso. El matrimonio es sabroso, es sagrado. Hay que acariciarse, hermano. Usted que es casado con su pareja, con su esposa, usted ame a su esposa. ¿Qué hecho que eso que usted va a andar con otras mujeres siendo casado con su esposa? ¿Qué es eso de que usted es casado con su esposo para andar con otro hombre por ahí de escondidas? Hermana, si usted es persona que ya no quiere a su pareja, apenas tiene 10 años de estar con él y ya no lo ama. Usted es casada por la iglesia, pero usted no sabe de que a usted le ha hecho una brujería, a usted le ha hecho un daño, y por ese daño que usted le está perdiendo el amor a su pareja, usted de repente comenzó a trabajar en alguna maquila, en alguna empresa, y conoció a otro hombre. Ay, pero ese hombre barbadito, ay, pero ese hombre me gusta porque es colocho, o ese hombre me gusta porque es alto. Hermano, usted, señorita, mucho cuidado, respete el matrimonio, respete lo que usted hizo. ¿Por qué? Te digo esto, hay personas que le hacen brujería, hermano, para que la mente le trabaje diferente. Una persona embrujada que le haga un embabadizo, le haga un amarre de amor, le pierde el amor a la pareja principal que tenés en tu casa. Usted que trabaja en una empresa, respete a su marido, respete a su marido, hermano. Y usted, marido, respete a su esposa, porque de repente en la calle hay muchas personas que les hacen brujería a las hombres o a las mujeres. 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

0: este cabrón, ¿quién es? Que está cogiendo cerveza a neverita. ¿Tú, anda con nosotros? Ah, ok, dale.
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